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Bienvenidos a Super Vallenato en los 101.7 FM. Estamos ya listos para presentar Super Vallenato de 8 a 9 en la noche, como siempre, de lunes a viernes, aquí en los 101.7 FM. Vamos a escuchar canciones de catálogo, canciones del recuerdo y canciones actuales. Por ejemplo, un cover que hace Julio Rojas y Tabo Sumosa. No podrán separarnos, y está aquí en Super Vallenato. A esta hora estamos presentando Super Vallenato en los 101.7 FM.

De las canciones del recuerdo importantes, además, en la música que nos ha presentado por siempre Iván Villazón. Vamos a escuchar esta buena canción, gran contenido lírico, gran canción romántica del vallenato. Me quedo con tus besos en Super Vallenato.

En la época de Otto Sergio, Rafa Ricardo, esta gran pareja vallenata que le dio un giro, un cambio a la música vallenata en los años 80. La diferencia de la música que ellos hacían es que eran muy temas muy románticos, muy lentos, y calaron en el gusto de los amantes de la música vallenata. Uno de estos éxitos y demostración de el gran contenido de canciones es La Pueblerina, Otto Sergio, Rafa Ricardo, para recordar aquí en Super Vallenato. 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

éxitos de mucha trascendencia, década de los 90, era Ramiro y Joche. Ya Joche, desaparecido, murió no hace mucho en Mompox, en el departamento de Bolívar. Allí él permanecía haciendo ya lo que la labor que hacen muchos acordeoneros legendarios de la música vallenata.

No obstante, no era tan avanzado en edad, pero se había dedicado pues a la docencia, a la enseñanza de los nuevos valores de su pueblo para interpretar el acordeón. Así pues que vamos a recordar a Ramiro y Joche, la dueña de mi suerte. Estos son los éxitos de la música vallenata.

Otro de los cantantes importantes que tuvo Israel Romero en el Binomio de Oro de América fue Junior Santiago. Esta voz que algunas veces se confundía con la de el gran Giancarlo Centeno, pero todo el mundo sentía el acento y el estilo de Junior Santiago. Te llevas todo, es el Binomio de Oro de América en Super Vallenato. Super Vallenato.

¿Recuerdan ustedes la época de Emilio Oviedo y de Farid Ortiz? También con el Negrito Osorio, canciones alegres, pero también canciones románticas. Una de ellas, de los éxitos del rey de los pueblos, Farid Ortiz. Razones de amor, la recordamos aquí en Super Vallenato.

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1: Una cosa que me molesta a mí de haber tenido una relación y haber estado uno enamorado, encoñado, y que a la hora de la verdad, cuando le pregunten a XY personas que si fue novia de uno, digan: uy, yo ese muchacho ni lo conozco.
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Una agrupación que estuvo vigente en la década de los 90, principios de los 2000, con éxitos importantes. Uno de ellos es La Huella de Tu Amor, Los Muchachos. Lo recordamos en la voz de Sneider Brito, aquí en Super Vallenato en el día de hoy.

Éxito para recordar en Super Vallenato los 101.7. ¿Recuerdan ustedes a Silvio Brito, la voz morena del vallenato, con Osneider Meriño? Y está aquí con esta gran canción, De un diamante a un rubí. Vamos a escuchar lo mejor del vallenato en Super Vallenato.

0: El primer éxito que tuvo Amin Martínez al lado de Andrés Guerrero inicia la carrera de los Chiches Vallenatos. Una canción de Abigail Martínez, gran vivencia de Abigail como compositor. Ceniza Fría, recordemos las canciones más importantes de la música vallenata en Super Vallenato.
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Canciones vigentes dentro de la música vallenata es Rafa Pérez, una canción de Omar Geles, se hizo en vivo, además, gran éxito hace algunos años, muy reciente por cierto.

0: Nieto, Error de Borrachos, y la hace Rafa Pérez en Super Vallenato.
1: Maestro Margele, esto es real. ¿Qué dice?
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Una canción legendaria dentro de la música vallenata. Esta canción la hizo Silvio Brito al lado de Colacho Mendoza. La diosa coronada está aquí en Super Vallenato para recordar.

Otro de los artistas ya destacados dentro de la música vallenata es el Mono Zabaleta, el acordeón de Daniel Maestre. Pa' que les duela, éxitos en Super Vallenato.

0: Muchas gracias por su sintonía, muy amable. Les acompañó Orlando Mejía Payares. Recuerden, de lunes a viernes de 8 a 9 en la noche, aquí en los 101.7 FM, estaremos siempre con Super Vallenato. Ya llega el mejor programa de salsa, Sabor a Coco, en los 101.7. Muchas gracias por su sintonía. 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

0: Amigos de la salsa, ¿qué tal? Muy pero muy buenas noches. Bienvenidos. Comenzamos ahora con nuestra ventana musical afrocaribeña. Noche de martes. Es un placer estar con ustedes, un honor que nos acompañen en la sintonía de Sabor a Coco. 60 minutos con un cargamento especial de muy, pero muy buena melodía. Salsa de ayer, de hoy, de siempre. Salsa para todos. Un abrazo cariñoso para nuestros oyentes en Colombia y en el mundo.
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La siguiente canción es una de mis favoritas del nuevo álbum. Es una canción optimista que recuerda que el pasado es un cero a la izquierda y solo es el futuro lo que se recuerda. Se llama ¿Cómo, dónde y cuándo? Y dice así.

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1: 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El rector de la UTS, Omar Lenguerque, recibió a cientos de padres de familia de estudiantes de primer ingreso en un encuentro pensado para acercarlos a esta nueva etapa universitaria. Nuestros estudiantes de primer ingreso también vivieron su jornada de inducción, un espacio para conocer la institución, sus servicios, los escenarios que ahora serán parte de su día a día y, por supuesto, empezar a sentirse parte de la familia UTista. 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
1: 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El rector de la UTS, Omar Lenguerque, recibió a cientos de padres de familia de estudiantes de primer ingreso en un encuentro pensado para acercarlos a esta nueva etapa universitaria. Nuestros estudiantes de primer ingreso también vivieron su jornada de inducción, un espacio para conocer la institución, sus servicios, los escenarios que ahora serán parte de su día a día y, por supuesto, empezar a sentirse parte de la familia uteísta. Además, el rector Omar Lenguerque lideró la inducción y reinducción docente 2026 segundo semestre, un espacio para compartir los avances de la institución, reconocer el trabajo de quienes acompañan la formación de nuestros estudiantes y proyectar junto los retos del nuevo periodo académico. También junto con el rector acompañamos a 119 soldados próximos a culminar su servicio militar hacia una nueva etapa de vida. Con el curso de Estrategia Formativa en Emprendimiento, fortalecimos sus capacidades para crear oportunidades y nuevos proyectos. Asimismo, la comunidad uteísta participó del primer taller psicopedagógico Salud Mental y Visión de Vida, un espacio donde compartieron experiencias para aprender a fortalecer y desarrollar el autoconocimiento en función del bienestar personal.

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1: 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El rector de la UTS, Omar Lenguerque, recibió a cientos de padres de familia de estudiantes de primer ingreso en un encuentro pensado para acercarlos a esta nueva etapa universitaria. Nuestros estudiantes de primer ingreso también vivieron su jornada de inducción, un espacio para conocer la institución, sus servicios, los escenarios que ahora serán parte de su día a día y, por supuesto, empezar a sentirse parte de la familia uteísta. Además, el rector Omar Lenguerque lideró la inducción y reinducción docente 2026 segundo semestre, un espacio para compartir los avances de la institución, reconocer el trabajo de quienes acompañan la formación de nuestros estudiantes y proyectar junto los retos del nuevo periodo académico. También junto con el rector acompañamos a 119 soldados próximos a culminar su servicio militar hacia una nueva etapa de vida. Con el curso de Estrategia Formativa en Emprendimiento, fortalecimos sus capacidades para crear oportunidades y nuevos proyectos. Asimismo, la comunidad uteísta participó del primer taller psicopedagógico Salud Mental y Visión de Vida, un espacio donde compartieron experiencias para aprender a fortalecer y desarrollar el autoconocimiento en función del bienestar personal y académico.
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3: ¡Ay, chupé, es otra cosa!

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1: 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El rector de la UTS, Omar Lenguerque, recibió a cientos de padres de familia de estudiantes de primer ingreso en un encuentro pensado para acercarlos a esta nueva etapa universitaria. Nuestros estudiantes de primer ingreso también vivieron su jornada de inducción, un espacio para conocer la institución, sus servicios, los escenarios que ahora serán parte de su día a día y, por supuesto, empezar a sentirse parte de la familia uteísta. Además, el rector Omar Lenguerque lideró la inducción y reinducción docente 2026 segundo semestre, un espacio para compartir los avances de la institución, reconocer el trabajo de quienes acompañan la formación de nuestros estudiantes y proyectar junto los retos del nuevo periodo académico. También junto con el rector acompañamos a 119 soldados próximos a culminar su servicio militar hacia una nueva etapa de vida. Con el curso de Estrategia Formativa en Emprendimiento, fortalecimos sus capacidades para crear oportunidades y nuevos proyectos. Asimismo, la comunidad uteísta participó del primer taller psicopedagógico Salud Mental y Visión de Vida, un espacio donde compartieron experiencias para aprender a fortalecer y desarrollar el autoconocimiento en función del bienestar personal y académico.
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1: 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El rector de la UTS, Omar Lenguerque, recibió a cientos de padres de familia de estudiantes de primer ingreso en un encuentro pensado para acercarlos a esta nueva etapa universitaria. Nuestros estudiantes de primer ingreso también vivieron su jornada de inducción, un espacio para conocer la institución, sus servicios, los escenarios que ahora serán parte de su día a día y, por supuesto, empezar a sentirse parte de la familia uteísta. Además, el rector Omar Lenguerque lideró la inducción y reinducción docente 2026 segundo semestre, un espacio para compartir los avances de la institución, reconocer el trabajo de quienes acompañan la formación de nuestros estudiantes y proyectar junto los retos del nuevo periodo académico. También junto con el rector acompañamos a 119 soldados próximos a culminar su servicio militar hacia una nueva etapa de vida.

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2: Ahí estaba la inteligencia artificial a esa hora presentando nuestro break de 2 horas con la IA. Ustedes entran a nuestro 315-611-1211, buscan en el estado, ahí se encuentra un link donde pueden ir a la página principal donde está nuestra IA, la única IA de la radio, la verdadera IA hecha por estudiantes de la Universitaria Tecnológica de Santander en Colombia, donde usted puede conversar con ella, puede preguntarle cosas interesantes o también solicitar, lo primordial, las canciones, así como acaba de presentar esta Mecha de Chano a esta hora en tu radio.

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2: De parte de invitado nos llega Arroyito de Fonseca, que acompaña a la tarde de estudio. Es una balada sencilla y bien tocada.

una bachata en Fukuoka de Juan Luis Guerra y la pidió invitado. Para los que estudian de noche y para los que ya cerraron el cuaderno, la cabina no distingue, les pone la misma canción. Y para los que no la ubican, Bachata en Fukuoka es el sencillo publicado por el cantautor dominicano Juan Luis Guerra para su álbum A Son de Guerra.

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1: Comenzamos con una bienvenida muy especial porque la familia uteísta sigue creciendo. El rector de la UTS, Omar Lenguerque, recibió a cientos de padres de familia de estudiantes de primer ingreso en un encuentro pensado para acercarlos a esta nueva etapa universitaria. Nuestros estudiantes de primer ingreso también vivieron su jornada de inducción, un espacio para conocer la institución, sus servicios, los escenarios que ahora serán parte de su día a día y, por supuesto, empezar a sentirse parte de la familia uteísta. Además, el rector Omar Lenguerque lideró la inducción y reinducción docente 2026 segundo semestre, un espacio para compartir los avances de la institución

La petición de invitados suena Paint It Black por The Rolling Stones de The Rolling Stones. Para todos los que están del otro lado del parlante, esta la pidió uno de ustedes, así que súbanla.

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1: Sí, señores, es tendencia a esta hora la IA de nuestra radio. Ahí está para que ustedes entren a nuestro WhatsApp en la zona del link donde está el estado. Encuentran ese link y pueden solicitar canciones. Le dan clic ahí, encuentran el avatar. Él les va a preguntar qué canciones quieren escuchar o qué tema quieren hablar con él. Y automáticamente le solicitan la canción y él viene y la coloca acá al aire. Así que para que ustedes estén atentos de nuestra IA, don Nelson Gutiérrez, que se encuentra a esta hora también escuchando y pidiendo canciones por la IA. Ya por ahí, ya en mi estado está el cafecito, ya nos estaremos tomando un cafecito a nombre de la Feria Ganadera. La Feria Ganadera que para este 2026 celebra los 76 años de tradición, encuentro con sueños compartidos, el amor de nuestras raíces. Y también el detalle que se tiene con esta ciudad bonita y que hacemos parte de la misma. Desde el 11 de septiembre hasta el 20 estará la Feria Ganadera, hablando del campo, de la cultura, los caballos, la gastronomía, la música, y las familias pues estarán disfrutando de esta feria que evoluciona. Ya cumple 76 años esta feria, la Feria Ganadera de la Feria Ganadera desde el 11 de septiembre, la Feria Ganadera de Colombia. Para también ustedes que están ahí pegados a nuestro link y están solicitando canciones, también les recuerdo que tenemos entradas para

0: gratuitas. Escríbanos al WhatsApp para que se puedan llevar las entradas a la feria ganadera. Y los que no ganan pueden asistir con el 2x1 en estos días, el 15 y 16, donde van a poder disfrutar hoy en la tarde, por ejemplo, el concurso lechero. Estará también la granja interactiva Fincana. Y también el show Fincana de Huellas de América, la historia de América contada a caballo. Mañana les cuento qué hay para el 17, o quiere que les cuente de una vez, ¿ah? Ustedes me dicen, les voy a contar más adelante. Estamos aquí en tu radio y por acá llega Gerke y que nos va a decir qué canción solicitó la gente en el link que está ahí en WhatsApp, en el estado. Don Nelson Gutiérrez ya pidió la canción, a ver qué canción pidió Nelson Gutiérrez.
1: Buena, Toxicity de System of a Down, a pedido de invitado. ¿Alcanzaste verla en vivo? Buena, Toxicity de System of a Down, a pedido de invitado. ¿Alcanzaste verla en vivo?

suena Molinos de Viento de Mago de Oz a pedido de invitado. Abrimos con petición Molinos de Viento de Mago de Oz, que habla de la soledad y el anhelo de un viajero. Esa es la que pido.

petición de invitado, suena Nueva York de Blessed. Para todos los que están del otro lado del parlante. Esta la pidió uno de ustedes, así que suban.

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0: Además, el rector Omar Lenguer, que lideró la inducción y reinducción docente 2026 segundo semestre. Un espacio para compartir los avances de la institución, reconocer el trabajo de quienes acompañan la formación de nuestros estudiantes y proyectar junto los retos del nuevo periodo académico. También junto con el rector acompañamos a 119 soldados próximos a culminar su servicio militar hacia una nueva etapa de vida. Con el curso de Estrategia Formativa en Emprendimiento, fortalecimos sus capacidades para crear oportunidades y nuevos proyectos. Asimismo, la comunidad UTEísta participó del primer taller psicopedagógico Salud Mental y Visión de Vida, un espacio donde compartieron experiencias para aprender a fortalecer y desarrollar el autoconocimiento en función del bienestar personal y académico.
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0: Ahí escuchamos Spitzon. Un tema de Coldplay a esa hora en tu radio. Estamos en la sección de Zona Pop en tu radio 101.7, pero hoy quiero hacer un pare. Siempre decimos que no tenemos interrupción a esta hora, pero sí vamos a hacer una interrupción porque se lo merece. Porque tenemos tendencias, hay tendencias aquí en nuestra radio y pues queremos compartirla con ustedes. Así que vámonos con las tendencias.
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0: Y como tendencia tenemos el día de hoy la visita desde Villavicencio al gran grupo de ingenieros de sistemas. Que hoy nos visitan acá en la Universitaria Tecnológica de Santander. Un orgullo para nosotros que estos muchachos vengan y conozcan lo que estamos haciendo. Nosotros también poder compartir conocimiento con ellos. Así que les doy la bienvenida desde la Universidad Santo Tomás de Villavicencio. Bienvenidos aquí a tu radio. ¿Con quién tengo por acá? Hola, ¿qué tal? ¿Cómo estás? ¿Cómo te llamas?
2: Buenas tardes. Miguel Moreno.
0: Miguel, ¿cómo estás?
2: Bien, señor. Pues la universidad nos trajo acá y pues agradeció por la inducción que nos han dado. Muy genial la aplicación que hemos venido hablando sobre la radio. Me parece algo innovador y nunca antes visto. O sea, es una idea que a muy pocos se le ocurriría. Y pues no, pues nuestra sede no tenemos radio, ni sabíamos que la USTA tenía una radio.
0: Ah, entonces, localmente sí, la USTA casi.
2: No, nosotros sabíamos desde la seccional de Villavicencio, no teníamos ese conocimiento. Y pues me parece algo innovador que los chicos de sistemas hayan trabajado fuerte en esta aplicación y la verdad les quedó genial. Les quedó genial sobre todo el avatar cuando nos mostraron la imagen del rector. O sea, era muy parecido tanto la voz, entonces yo creo que es un proceso bastante complejo que pudieron desarrollar durante esos meses y en un tiempo muy bueno, la verdad. O sea, yo siento que

0: tienen buenas bases y buenos conocimientos para haber desarrollado.
1: Claro que sí. Bueno, preséntame a tus compañeros.
0: Aquí a mi derecha tengo al compañero Martín Pardo.
1: Martín, levanta un poquito el micrófono para que eso, bien.
2: Hola, buenos días.
1: ¿Cómo estás? ¿Cómo te va?
2: Bien, sí, señor.
1: Bien, bien. Bueno, ingeniería de sistemas, ¿qué semestre es que estás haciendo?
2: Todos acá somos de sexto semestre.
1: Sexto semestre. Bueno, cuéntame, ¿qué tal el viaje? ¿Cómo la han pasado?
2: No, la verdad, Bucaramanga es una ciudad muy cálida, con unas grandes personas y unas grandes instituciones.
1: Bueno, ¿y qué han conocido? ¿Qué pueden contar? A ver, pueden intervenir todos si quieren.
0: Pues más que todo la salida es...
1: Levanta un poquito el micrófono.
0: Más que todo pues la salida es académica y pues nos han llevado a empresas. Por ejemplo, ayer visitamos Vitelsa y otros fueron a Cemex, pues empresas relacionadas con Ecopetrol. Pues nos han explicado los procesos dentro de estas mismas y pues no venimos solo nuestra facultad, sino venimos también más facultades. Venimos mecatrónica, industrial, civil. Hoy creo que llegan para mañana, venimos más que todo por la cumbre de visionarios.
1: Sí.
0: Venimos más que todo a eso y entonces el resto del día pues hemos estado visitando, ayer visitamos la UNAP, hoy en la tarde vamos a visitar la USTA Bucaramanga y pues nos han mostrado las salas de sistema, nos han hecho charlas de videojuegos, de realidad aumentada, realidad virtual y de IA.
1: Excelente. Bueno, estábamos hablando... A nivel deportivo, ¿qué les gusta? Porque dicen que los de sistema no hacen deporte, pero ¿sí hacen deporte o no?
2: El fútbol, fútbol.
1: Ay, bueno, ¿y qué les gusta jugar?
2: ¿De qué posición?
1: Sí.
2: Central.
1: Central, ¿y acá?
0: Nosotros, otros dos compañeros también de sistemas, se les hace muy raro que los de sistemas hagamos deporte. De hecho, en la universidad, lo miran a uno y dicen, no son de sistemas, pero se sorprenden al decir que somos de ingeniería de sistemas y jugamos voleibol.
1: Voleibol, bien. Bueno, por acá, ¿con quién tengo el gusto? ¿Cómo te llamas?
3: Buenos días, mi nombre es Julián Mejía.
1: Julián, arregla el micrófono.
3: Que sí, señor. Bueno. Buenos días, mi nombre es Julián Mejía. También soy estudiante de sexto semestre de la Universidad Santo Tomás de Villavicencio.
1: Sí. ¿Qué tal? ¿Cómo te ha parecido la ciudad?
3: Bastante bonita, bastante, para mí, avanzada. Tiene muy

0: un muy buen ambiente y clima.
1: Sí. Bueno, desde Villavicencio, ¿qué le podemos decir a la gente de Bucaramanga que tiene Villavicencio bonito y la Universidad Santo Tomás en Villavicencio?
0: No, Villavicencio es una ciudad muy completa también, tiene cerca varios pueblos donde se pueden hacer diferentes actividades como montar caballo, ir a visitar cascadas, y dentro de la ciudad pues hay parques muy bonitos, hay centros comerciales muy bonitos. Y en la Universidad Santo Tomás también, los que quieren ir a verla, tiene un campus muy bonito con diferentes actividades.
1: Sí, el campus de acá, ¿ya lo conocen? No.
0: No, señor.
1: Bueno, el campus de acá es muy, muy, muy chévere. Son dos campus, pero muy, muy chéveres. Es una universidad de... El campus de, que está en Florida, vía Piedecuesta, muy ecológico. Es muy chévere, es muy natural, un ambiente muy natural. Bueno, de la Universitaria de Santander, ¿qué les ha gustado? ¿Qué me pueden decir o qué me pueden decir?
0: Pues esta universidad, lo que me impresiona es la cantidad de facultades que hay y que cada facultad tiene su propio, como sus propias sedes. Digamos, la de Cultura Física y Deporte tiene sus diferentes gimnasios donde van haciendo sus habilidades, y igual a las de sistemas, son muy grandes.
1: A nivel sistemas, tú de sistemas, ya que saben, bueno, de sistemas, ¿qué me pueden contar de lo que han visto aquí en la institución? ¿Qué pueden decirme?
2: Chicos, nos comentaban, pues, o sea, hasta sexto semestre es tecnológico, y ahí para allá, desde sexto a décimo, pues, es como la carrera profesional, ¿sí? Entonces siento que tienen, pues no hemos visto el pensum bien, pero para los conocimientos que nos han demostrado y nos han sostenido en las charlas, se ve que el pensum estaba muy bien y tienen una buena planta de profesores y realmente tienen unas materias muy bien enfocadas para desarrollar estos tipos de proyectos.
1: Hablando de ese tema, Juan David, quien es quien nos acompaña el día de hoy del laboratorio de inteligencia artificial, que es prácticamente uno de los del equipo de creadores de la inteligencia de la radio. Esto, hoy se gradúa, para felicitarlo, como tecnólogo. Hoy está de tecnólogo, ¿no?
3: Sí, sí, señor. Ahorita
1: arregla el micro para que quede más cerca.
3: Esto, hola, sí. Sí, señor, sí. Esto, hoy me gradúo ahorita a las 2:30.
1: A las 2:30.
3: Sí.
1: Como
3: sí.
1: Tecnólogo en ingeniería de sistemas, como
3: tecnología en desarrollo de sistemas informáticos.
1: Tecnología en desarrollo de sistemas. Y ahí continúas la profesional para ingeniería.
3: Sí, yo de hecho ya estoy continuando la profesional. Esto, ya estoy en séptimo semestre, viendo materia de séptimo semestre.
1: Excelente. Bueno, felicitaciones.
3: Gracias.
1: Felicitaciones por ese grado. Bueno, por acá, ¿cómo te llamas?
4: Hola, buenas tardes, mi nombre es Omar Gutiérrez, pues también soy estudiante de sexto semestre de Ingeniería de Sistemas de la Santoto de Villao.
1: Bueno, cuéntame lo mismo, ¿qué te ha parecido la ciudad? ¿Cómo te ha parecido la visita?
4: Bucaramanga es una ciudad muy bonita, pues es la segunda vez en mi vida que vengo, y la verdad me gusta mucho el tema de cómo está organizada. Como el tema de los centros comerciales, me parece que hay centros comerciales muy bonitos.
1: ¿Ya qué centros han visitado?
4: Yo he ido al Cacique.
1: Ajá.
4: Creo que se llama el otro Megamall.
1: Megamall.
4: Y antier estuvimos en otro.
1: ¿El en Cañaveral?
2: ¿Qué cosa?
1: ¿Cuarta etapa? Cuarta etapa, cabecera. Ahí hay varios. Está de tercera etapa, cuarta etapa. Ya, bien. Sí. Falta Cañaveral, y que ahí hay varios también. Y todos pegados, está el centro
2: ahí
1: comercial.
2: Ahí estamos
1: en el
2: 31, ¿cierto?
1: Sí, el de acá, el centro comercial de nuestra Real de Minas, que es Acrópolis, y en Cañaveral está, siempre se me olvida, tiene el nombre de un árbol. bueno, ¿cómo es que se llama el de Cañaveral? El centro comercial Cañaveral, está la Florida y Caracolí. Caracolí, que ese es el otro, ese es genial, para que lo conozcan, una zona muy bonita. Bueno, ¿y ya comieron hamburguesa, perro?
2: Nos han recomendado bastante, mucho la hamburguesa, bastante. Pero hombre, no, han recomendado muchos sitios, pero ahí nos dieron que en Cuadraplay
1: hay varias.
2: Hay harto sector gastronómico, entonces, literalmente a todos los lugares que hemos ido nos han recomendado que probemos la hamburguesa.
1: Sí, aquí está Camachos, está La Gloriosa, bueno.
4: Donde Luigi es,
1: mejor dicho, hay que llevar a estómago. bueno, hay de toda la variedad y también.

0: De precios, eso hay de precios de todos los que quieran. Les recomiendo, me imagino que ya le han recomendado la tártara y la piña. Eso es una cosa que a nosotros en Santander nos caracteriza Bucaramanga, por eso acá se hace el Burger Fest, que es, y esa es la característica, el sabor de la piña y la, pues la piña es la piña, pero la preparación que le hacen acá es diferente, y la tártara. Que no han sido, se guardan el secreto, yo no sé, se guardan, cada uno tiene una forma de hacerlo, pero todo el mundo dice, no, es que la mía es mejor porque ya hay competencia para eso, hasta para eso hay competencia. Bueno, muchachos, esto, cuéntenme, a ver, de Villavicencio, ¿qué le podemos recomendar a la gente? Comida, ¿qué pueden visitar en Villavicencio para cuando vayamos?
1: Pues todo, Villavo es más conocido, sí, como la Puerta del Llano, y pues la carne de la llanera, sí. Uh-huh. Es muy deliciosa, es muy rica. En cuestión gastronómica, pues yo diría que ese es el fuerte de allá. Ya en otros temas, no sé, rumba y eso, pues cabe recalcar que hay una discoteca muy buena, que está entre las mejores internacionalmente, ¿cierto? Me corrigen, sí. Que es Los Capachos.
0: Los Capachos, sí,
1: es muy buena. Es muy, una muy buena discoteca.
0: Muy reconocida.
1: Sí, señor, es...
0: Y bueno, a nivel turístico, yo sé que Villavicencio es muy hermoso, pero que ustedes digan, no, mire, no se pueden perder el viaje a tal lugar. ¿A cuál?
2: Pues sería el Tima Park, me parece que es un parque, la verdad, muy interesante, donde hay varias actividades para hacer, por ejemplo, el de donde uno se tira de como un avión, de un DC-3.
1: Una tirolesa.
2: Ah,
1: okay. Y también hay Amanecer Llanero, donde puedes montar a caballo, te llevan por, pues, por decirlo así, un pedregal, y ves el Amanecer Llanero, en caballo te ponen a recorrer varias hectáreas en caballo, muy, muy bonito.
0: Chévere.
1: Y que no es solo para expertos, o sea, puede ir cualquiera, o sea, te van categorizando como que si es tu primera vez montando, te ponen cierto caballo y así te...
0: Sí, uno más mansito.
1: Exacto.
0: Que
1: si ya eres experto, te ponen otro que...
0: Sí, es chévere, sí, oye, interesante, ese está bueno. Aquí, bueno, ¿y cuánto tiempo se van a quedar?
1: Estamos aquí hasta el día sábado, a mediodía tenemos vuelo ya para...
0: Ah, qué falla, porque, bueno, tenemos... Para invitarlos al concierto de fin de semana, pero es el mismo sábado, pero por la noche. Esto, porque estoy regalando boletas, entonces por eso es. No, y la Mesa de los Santos, que es otro lugar turístico nuestro, es acá, 45 minutos. Es un pueblo, pero también hay una zona donde se puede ver el cañón del Chicamocha y pueden pasar por el teleférico. Atravesar el cañón de un lado al otro, y en los dos sectores hay pues, lugares para disfrutar a nivel turístico, de gastronómico también. Hay unos aparatos similar a la tirolesa y cosas así, cars para hacer montaña y bueno, un poco no de cosas de esas. Y ese contraste entre el llano, yo viví en el llano, pero digamos, no era tan al llano porque estaba en el Piedemonte. Sí, y pues allá tuve la oportunidad de estar un año, y no, pues en el cambio ese que ustedes tienen entre la montaña y la llanura.
1: ¿Te refieres al clima?
0: Sí, como, y el ambiente, la visual, ¿cómo les ha parecido?
1: Pues el ambiente me parece más fresco acá, o sea, corre más viéntico, hace solecito, pero no me ha parecido sofocante, o sea, me parece más sofocante en Villavicencio. El clima, bien, perfecto, la verdad, o sea, está rico, está bien, o sea, comparación de allá, bien.
0: Sí, aquí. ¿Y la montaña qué tal les ha parecido? ¿Alguien se mareó o no? No, nada, normal.
3: O sea, se alcanza a sentir el fresco, acá no, pues mientras hemos estado acá no ha llovido, en Villavicencio, digamos, en el día puede hacer mucho calor, mucho bochorno, pero por la noche puede caer mucha lluvia, acá el clima es más templadito.
2: No es tan húmedo como sería Villavicencio, acá es más controladito el tema de la humedad.
0: Sí, señores, yo estuve en Yopal. Duré un año allá en Yopal, pues primero le decía al Piedemonte, no ve la montaña, que entonces yo no extrañaba tanto la montaña, porque la antena de la emisora que fui a instalar allá precisamente era en la montaña, entonces uno se siente todavía como muy de acá. Y el llano, no, el llano es hermoso, ¿no? Yo me subí a esa montaña y allá divisaba unas cosas impresionantes, esos atardeceres que son únicos.

0: Esa es unas cosas muy, muy hermosas que existen. Muchachos, agradecerles a ustedes la visita. Y por acá, ¿qué otros chicos hay? Que me nombren ahí rapidito los que vinieron. O por nombre. Ahí, a ver, cómo, ¿quiénes son? ¿Quién es el duro para los videojuegos? ¿Quién es el duro para los videojuegos?
1: Michael,
0: venga, Michael. ¿Y ustedes qué videojuegos le tienen? ¿Qué les gusta?
2: Estos permanecen jugando es FIFA.
0: ¿FIFA?
2: FIFA, juegan...
3: GTA.
2: GTA, The Last of Us. ¿Qué más juegan ustedes? De todo un poquito.
0: Aquí hicimos un campeonato hace, ¿qué? Como un mes, de FIFA. Hicimos un campeonato de FIFA aquí en la institución y lo pusimos, el último fue creado hace 15 días en Piedecuesta. En las diferentes sedes hicimos, como son, está Vélez, Piedecuesta, Barranca y Bucaramanga. Esas son las sedes de la universidad. Entonces se hizo ya la ronda y hace un mes aquí en Bucaramanga, aquí le hicimos grande, participaron casi todo eran de sistemas. Casi todo eran de sistemas y de deportiva. Jugaban FIFA. Y bueno, salieron buenos muchachos, jugadores buenos. Vamos a ver si nos inventamos el nacional. A ver si hacemos un nacional inter. Así como los juegos Ascun en el deporte, sí. A poder hacer un Ascun, pero a sí, nivel de FIFA. Sería interesante. Sí. Chévere. Muchachos, muchísimas gracias y de verdad agradecerles la visita a ustedes por acompañarnos acá y bienvenidos. El que pisa tierra santandereana es santandereano, entonces ya hacen parte de esta tierra.
2: Muchísimas gracias a ustedes por la invitación.
3: Muchas gracias.
0: Continuamos aquí en tu radio, en la 101.7. Ellos, estudiantes de sistemas de Villavicencio, de la Santoto, en la Santo Tomás. Aquí estamos, en tu radio.

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0: 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Karol G.
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1: No se joda, señor.
0: Ay, así de rico. 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
2: Díselo, Julián.

0: Cristian, ¿no?
1: Eso suena muy rico.

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1: 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El rector de la UTS, Omar Lenguerque, recibió a cientos de padres de familia de estudiantes de primer ingreso en un encuentro pensado para acercarlos a esta nueva etapa universitaria. Nuestros estudiantes de primer ingreso también vivieron su jornada de inducción, un espacio para conocer la institución, sus servicios, los escenarios que ahora serán parte de su día a día y, por supuesto, empezar a sentirse parte de la familia UTista. Además, el rector Omar Lenguerque lideró la inducción y reinducción docente 2026 segundo semestre, un espacio para compartir los avances de la institución, reconocer el trabajo de quienes acompañan la formación de nuestros estudiantes y proyectar junto los retos del nuevo periodo académico. 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
1: 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Nuestros estudiantes de primer ingreso también vivieron su jornada de inducción, un espacio para conocer la institución, sus servicios, los escenarios que ahora serán parte de su día a día y, por supuesto, empezar a sentirse parte de la familia UTIista. Además, el rector Omar Lenguerque lideró la inducción y reinducción docente 2026 segundo semestre, un espacio para compartir los avances de la institución, reconocer el trabajo de quienes acompañan la formación de nuestros estudiantes y proyectar junto los retos del nuevo periodo académico. 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Con el curso de Estrategia Formativa en Emprendimiento, fortalecimos sus capacidades para crear oportunidades y nuevos proyectos. Asimismo, la comunidad UTIista participó del primer taller psicopedagógico Salud Mental y Visión de Vida, un espacio donde compartieron experiencias para aprender a fortalecer y desarrollar el autoconocimiento en función del bienestar personal y académico.
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